Son las 7 con 1, 7 de la tarde, noche. Con un minuto vamos a seguir con más música. Ahora estamos en el espacio de Sol Retro, lo mejor de la música retro a través de Sol Estéreo. Dice por acá, buenas tardes amigo, aquí escuchando la radio. Feliz fin de semana de parte de la familia Pech Tech. Saludos amigo, gracias también por estar en sintonía de Sol Estéreo. Dice, saludos Fine, aquí escuchando la radio. Andamos en la chamba, dice, saludos a Maricruz. Saludos a Maricruz, que anda escuchando la programación en Play del Carmen. Saludos Maricruz, excelente tarde. Ahí está. Otro mensaje por acá, dice... Saludos para Miguel Celis y a toda la pandilla que anda escuchando la programación. Saludos a Miguel Celis, ahí está, pendientes de la radio. Muy bien, el teléfono de WhatsApp 987-103-3679, 987-103-3679. Muy bien, seguimos y vamos a iniciar este espacio musical. Sol Retro. Teléfono de cabina 987-872-3701. Iniciamos.

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7:28, seguimos con la buena música. Vamos con saludos a través del WhatsApp. Saludos a Miguel, que anda escuchando la programación, Miguel Canté. Saludos, amigo. Muy bien, vamos a seguir con más temas. Y también recuerda que mañana, ¿verdad? Mañana todo México se paraliza, ¿verdad? Vamos a... Más bien vamos a disfrutar el partido de... El último partido de la Copa del Mundo. Argentina contra España. Muy bien, vamos a seguir con la música. Y ahí están en las redes sociales los comentarios, ¿verdad? ¿Quién va a ser el ganador? Bueno, ya están apostando, ¿verdad? Hay muchos ya entre cuates apostando quién será el ganador de la Copa del Mundo. Muchos dicen que Argentina, otros que España. Pero bueno, mañana vamos a disfrutar de un partido extremadamente cardíaco. Muy bien, vamos a seguir con música. Vamos con música. El saludo también para todos los amigos que andan escuchando la radio en su trabajo, en la chamba, en sábado. Les tocó trabajar en la tarde. Pues hay saludos para todos ellos. Y también bendiciones, ¿verdad? En la chamba hay que estar agradecidos con el trabajo. Seguimos con la música. Estamos escuchando Sol Retro.

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1: Muy bien, seguimos con la buena música a través de Sol Estéreo en este sabadito alegre, sábado ya 18 de julio del 2026. Vamos a continuar con más música, pero antes vamos con saludos. Dice, ¿en qué número puedo mandar WhatsApp, nene? Aquí, en el mismo número que mandaste mensaje. Aquí puedes mandar tus saludos o felicitaciones. Con muchísimo gusto le damos lectura a tu mensaje. 987-103-3679. Vamos con un mensaje. Dice, buenas noches, nene. Y saludos para Javier, que anda escuchando la programación. Se usa a este cuate que siempre anda escuchando Sol Estéreo. Y está muy temprano. Saludos, ahí está, escribiendo a toda velocidad. Buenas noches, Miguel Celis, solo así puso. Bueno, saludos, ahí está, para la pandilla. Bueno, ahí está, con muchísimo gusto a Javier y también para Miguel Celis. Vamos con otro mensaje por acá. A ver. Dice, buenas noches, vayan aquí escuchando la raya. Saludos para todos ustedes de Playa del Carmen. Saludos, amigos de Playa. No os puso su nombre, ¿cómo se llama? Saludos, amigos de Playa del Carmen. También a los amigos que andan cenando en este momento, ¿verdad? Son las 8:14. Andan cenando sus sagrados alimentos. Buen provecho para todos ustedes, amigos. Provechito. 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En TikTok también, Sol 89.9. Ah, bueno, dice por acá, ¿cuáles son tus redes sociales? Bueno, la mía, la de TikTok, vamos con TikTok. Es Fine Music, así. Fine Music. Síguenos a través de TikTok. Ahí está, nos preguntaban por aquí. Saludos a... para buen Pedro que anda escuchando la programación. Saludos a Pedro. Muy bien, vamos con música. Vamos con la maravilla musical de México, Junior Clan. Vamos a recordar un tema de la voz de Berenice Campos. El tema se llama Vístete de Terror.

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8 de la noche con 30 minutos, son las 8 con 30 minutos. Muy bien, seguimos con la música y vamos con mensajes a través del WhatsApp. Dice, buenas noches, saludos para doña Ligia Hernández, que cumple años mañana domingo, y saludos para ti, muchas gracias. Saludos para doña Ligia Hernández, ahí está, mañana cumple años, mañana hay pachanga, mañana se come pastel. Muy bien, mañana nos reenvías el mensaje, amigo o amiga, y le mandamos los cordiales saludos con muchísimo gusto, ¿verdad? Estaremos un servidor a partir de la 1 de la tarde, estaremos en nuestro turno, ¿verdad? De 1 hasta las 5. Saludos para doña Ligia. Bueno, ahí está, se están preparando para el pachangón de mañana y también para toda la familia. Vamos con otro mensaje por acá. Dice la Faini, buenas noches, aquí escuchando en la radio. Saludos para Elda Hernández. A ver si puedes poner la canción de Anaidita, por favor. La arroba maridos, gracias, bendiciones. Muy bien, vamos a ver si la tenemos por aquí. Yo creo que sí está en programación. Ahorita la buscamos. Saludos para Elda Hernández. Ahí está, con muchísimo gusto el saludo. Muy bien, vamos a seguir con música, vamos con algo del conjunto Primavera. Está bien esa canción. El tema se llama Adiós Amor. 8 de la noche con 31, estás escuchando Sol Estéreo, la onda musical del Caribe.

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1: Ocho con 36 minutos.

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Muy bien, seguimos con la música. Yo aprovecho el tiempo para despedirme, pero no se vaya, quédense con nosotros. Siga con la programación hasta la 1 de la mañana. Vamos a cerrar este espacio con el Peligro Tropical de México, Nativo Show. El tema se llama Mi Cumbia. Oigan, nos escuchamos mañana, si Dios quiere, en punto de la 1 de la tarde. Estaremos en controles de audio, estaremos apoyando a nuestro compañero Simón Aguilar en el espacio del Dominguero. No.

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1: Ok, 9:20, 9:20, aquí en el 89.9. Qué gusto que me estés acompañando en esta noche de sábado 18 de julio del 2026. Acompáñame hasta la 1 de la mañana, desvélate con la buena programación de el 89.9. Yo soy Adrián Montes de Oca y estaré contigo bien, como te lo comenté, hasta la 1 de la mañana. Así que por ahí tendremos muy, pero muy buena música y buen cotorreo. Vamos a escuchar por acá a Coldplay con este tema titulado The Sensei's aquí en el 89.9 Sube a tu Radio. Gracias por seguir en sintonía con nosotros y por acompañarnos en este sabadito.

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Ok, 9:39, 9:39, avanzando en este espacio musical. Gracias por seguir en sintonía con nosotros. Saludos por ahí al buen Javier que nos está escuchando. Saludos también por ahí a la pandilla de Miguel Celis, que está en sintonía con nosotros. Bien, te recuerdo que estoy contigo hasta la 1 de la mañana. Comunícate al 872-0948, 987-103-3679. Vámonos con más. Llega por acá Oasis, con este lado Wonderwall, aquí en Sol Estéreo. Sube a tu radio.

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Ok, 10 con 23 minutos, ya usted lo escuchó, escuchar a la Sonora Majestad con Este Amor Me Va a Matar, aquí en el 89.9. Yo soy Montes de Oca, estoy contigo hasta la 1 de la mañana.

Papayo, felicidades, papo. 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Una canción con Kimani Marley. ¡Nyo!

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2: Ok, continuamos con buena música. Vamos a escuchar por acá buena música electrónica hasta las 12 de la medianoche. 11:03, a sola tu radio.

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Ok, 11:25 después de haber escuchado por ahí al señor Tiesto en una versión remix de Clarity. Vamos a escuchar ahora a Calvin Harris con Ellie Goulding y a Hardwell en una versión remix de Upside. Aquí en la versión.

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